0: Son las 2 de la madrugada y un minuto.
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0: Son las 5 de la madrugada y 5 minutos.
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0: Son las 6 de la mañana y un minuto.
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0: Son las 7 de la mañana y 4 minutos.
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0: Son las 8 de la mañana y 5 minutos.
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desde el Club Central Córdoba, desde Tucumán, Jardín de la República, donde Walter debutó por primera vez en vivo. ¡Aguante el cuarteto! ¡Olé! Grabando su primer material en vivo en la noche de Central Córdoba, desde Tucumán y para todo el país.

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0: Son las 10 de la mañana.
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Desde Cabezón de la Sal al Mundo, el matinal de Radio Foro Montanos. 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
5: Noticias de Radio Foramontanos Cantabria de este lunes 17 de agosto del 2026. La segunda jornada de Vive la Feria Torre la Vega convirtió el recinto de la lechera en escenario de una auténtica Noche del Norte, con un cartel que reunió tres propuestas procedentes de Asturias, Galicia y Cantabria. Marlon, Íñigo Quintero y Miz Maya ofrecieron una velada marcada por el pop rock, las nuevas voces y una conexión constante con el público que respondió desde el primer concierto hasta el cierre. Mucha emoción en la segunda noche de este festival promovido por el Ayuntamiento de Torrelavega, Cantabria Infinita, el Parque de la Naturaleza de Cabarceno y Consort Music. El Ayuntamiento de Piélagos ha inaugurado la rehabilitación integral del conjunto histórico del barrio de la Edesa, en Quijano, donde ha invertido más de 270.000 euros. El helicóptero medicalizado del Gobierno de Cantabria ha evacuado este domingo a un ciclista de montaña que presentaba un traumatismo craneoencefálico y pérdida de conciencia, tras sufrir una caída en la localidad de Lerones, en el municipio de Pesaguero. El entorno de las pistas de tenis de Reinos ha estrenado una nueva imagen gracias a un mural con las caras de Rafa Nadal y Arantxa Sánchez Vicario, realizado por el artista reinosano Nando Moutinho. La gata negra se queda en casa. La localidad de Carasa, en Boto, cumplió con la tradición y celebró su fiesta de interés turístico regional. Laredo degusta su marmita. Una de las citas más populares del puerto pejino reunió este domingo a 250 cuadrillas dispuestas a demostrar que su guiso es el mejor. Un incendio obliga a desalojar dos edificios en Torrelavega y deja un perro muerto. Una familia con cuatro hijos menores tuvo que permanecer dentro de su vivienda debido a la gran cantidad de humo acumulada en la escalera. Cuatro cántabros y la pasarela de las segundas oportunidades. Ruth Tolín, Agustín de Lózar, Conchi Martín y David Sánchez representarán a Cantabria en el Festival de la Belleza, que se celebrará en unos días en Alicante. Cuatro historias unidas por la ilusión de seguir cumpliendo sueños sin importar la edad. La paloma de la paz de la Duna de Zaera, otra vez por los suelos. La estatua, erguida en 2021 en homenaje a Vital Alsar, yace acordonada a la espera de que los técnicos valoren su mejor solución para devolverla a su pedestal. Una llamada telefónica y el ADN, las pruebas que delataron al autor del crimen de Hinojedo. Tras dos años y medio de investigación, la Guardia Civil descartó su teoría inicial de que Rubén mató a su madre y se suicidó. La ruta de la Costa de Noja estrena imagen tras su recuperación ambiental. El trazado original de la senda se ha recuperado, el itinerario ha sido señalizado, la cartelería ha sido renovada y se ha colocado mobiliario. En los deportes hablamos de fútbol, hablamos del Racing. Ha vuelto y elige crecer. Un Racing valiente ve como dos latigazos de Villarreal igualan y le arrebatan una victoria que había merecido en su retorno a Primera División.

en los deportes. Perdón, en la predicción del tiempo. Intervalos de nubes bajas disminuyendo a poco nuboso, con nubes bajas en el litoral en las horas centrales y con alguna nubosidad de evolución en la cordillera. Probables brumas y bancos de niebla matinales y vespertinos dispersos en zonas altas de la cordillera. Posibilidad de alguna precipitación débil y dispersa más frecuente en el litoral. Temperaturas mínimas en descenso ligero, las máximas con pocos cambios. Vientos flojos variables con predominio del norte y noroeste en las horas centrales del día. En cuanto a las temperaturas, 25 grados de máxima alcanzarán los termómetros en Cabezón de la Sal, Castro Urdiales, San Vicente de la Barquera, Santander y Torrelavega. En Potes, 28 grados de máxima y en Reynosa, 27. En cuanto a las temperaturas mínimas, mínima de 19 grados en Cabezón de la Sal, 21 grados en Castro Urdiales, Santander y Torrelavega. En Potes, 17 grados de mínima, 12 en Reynosa y 20 en San Vicente de la Barquera.

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2: El señor don Mario García Bustamante falleció en Bielva el día 16 de agosto del 2026. A los 63 años de edad, habiendo recibido los santos sacramentos y la bendición apostólica de su santidad. Sus hermanos Lauri, Isabel y José Manuel, hermanos políticos Cándido, Agustín, sobrinos Alfonso, Pablo, Gladys, Isabel, Agustín, Sagrario, José Francisco y Lourdes, sobrinos políticos, primos y demás familia, ruegan una oración por su alma y asistan al funeral de cuerpo presente, que por su eterno descanso se celebrará hoy lunes, día 17, a las 5 de la tarde en la iglesia parroquial de Bielva, siendo a continuación su incineración en el crematorio municipal de Río Cabo, favores por los cuales quedarán agradecidos. La capilla ardiente estará situada en el velatorio de San Vicente de la Barquera, en la sala número 2. La señora doña María Belén Noriega Díaz falleció en Luey el día 16 de agosto del 2026 a los 71 años de edad, habiendo recibido los santos sacramentos y la bendición apostólica de su santidad. Sus padres Robustiano y Pilar, hermanos Carlos, Cristina e Iván, hermanos políticos Victoria, Isabel y Almudena, sobrinos Carlos, Laura y Sandra, sobrinos políticos José Miguel y Laura, primos y demás familia, ruegan una oración por su alma y asistan al funeral de cuerpo presente, que por su eterno descanso se celebrará hoy lunes, día 17 a las 5 de la tarde, en la iglesia parroquial de Luey, siendo a continuación su inhumación en el cementerio de dicho pueblo, favores por los cuales les quedarán agradecidos. La capilla ardiente estará situada en el velatorio de San Vicente de la Barquera, en la sala número 1. El señor don Jesús Manuel Sobrino Ruiz falleció en San Martín de Lines el día 15 de agosto del 2026 a los 55 años de edad, habiendo recibido los santos sacramentos y la bendición apostólica. Sus hijos Jesús y María, hija política Raquel, nietos Enzo y Deva, padres María Isabel Ruiz y Ricardo Sobrino, hermana Alba, tíos, primos y demás familia, ruegan una oración por su alma y asistan al funeral de cuerpo presente, que por su eterno descanso se celebrará hoy lunes, día 17 a las 12 de la mañana, en la iglesia parroquial de Santa María de Barrera, siendo a continuación su inhumación en el cementerio de Viveda, favores por los cuales les quedarán agradecidos. El velatorio será hoy lunes, día 17, a partir de las 3 de la tarde. La capilla ardiente estará situada en el tanatorio de Sierra Llana, en la sala número 3.

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0: Bueno, muy buenos días a todos los que estáis por aquí ya. 10 y 22. Buenos días, Brujillas. Buenos días, dice. Buenos días, Revolvedora, dice Santos de Ruente. Y buenos días también a todos los oyentes. De parte de Flori también y de Jaime. Hoy teníamos que empezar con esta canción porque ha comenzado la liga y nuestro Racing ha sumado un punto. Un empate que, bueno, sabe a victoria porque el equipo lo hizo muy bien.
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0: Así que seguimos con esa tradición. Rulo y la contrabanda, tus 100 primaveras. Oh.

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3: Buenos días a nuestra amiga Eva de Rea de Ibio, a Flori de Cabezón.
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3: Y bueno, fin de semana intenso, ¿eh? Mucha fiesta. No sabíamos dónde ir.
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3: Aquí en La Pesa ha estado muy bien. Buenos días, Nando de la Montaña.
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3: Le voy a dedicar esta canción a mi trío Calavera de la Montaña, a mis Maris favoritas. A Mari, a Merce y a Ana Colsa.
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3: Yo estuve en la montaña, luego os cuento.

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Fijaros, yo ayer estuve en la montaña y estuve de aniversario de boda, aparte de celebrar San Roque. Le vamos a dedicar este vals de las mariposas a Consuelín y a Marcelo porque ayer celebraban su 40 aniversario de boda. Así que Consuelín, Marcelo, a bailar este vals.

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Buenos días, Mariaje. Suena Camela. Conciertazo ayer en Torre la Vega. Camela no defrauda, dice Jaime. Y nos dice, cuentan, dicen, rumorean que ayer al cocinero de la paella de la montaña se le pasó el arroz. ¿Qué va, qué va, qué va? Hicimos paella Rosa Eva y yo, y Rosa Eva quedó tercera, así que, oye, enhorabuena. Y nuestro amigo Jaime nos pide algo de Camela para esa gente bonita de la montaña y para el amigo Luis del Caracas. Tiempo a disfrutar solo. Que hoy está, vamos, a full limpiando el bar y preparándolo para mañana. Y es que San Roque, ha sido mucho San Roque aquí en La Pesa.

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Desde Villanueva, nuestra amiga Ana nos dice: hola, ¿puedes ponerle a José el Asturiano un vals? Ojo, ¿eh? Para que baile con la escoba. De Nando Agüeros, el vals de los sueños perdidos. Para José el Asturiano, de parte de Ana.

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0: Bueno, pues esta canción que tanto le gusta a nuestra amiga Merche de Sierra Pando, hoy también se la vamos a dedicar a Toña y a Isidro de La Nueva Ciudad. Que oye, ayer Toña me echó la bronca por no poner la canción todos los días, que le gusta mucho a ella.
1: Son las 11 de la mañana y 2 minutos.
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Muy buenos días. ¿Qué tal una canción para las brujillas? Para Delphi, que la conocí por Facebook y la tengo ya de amiga. Bueno, venga, y para todos los oyentes, cómo no, también para quienes hacéis las mañanas más amenas. Juanjo, Mariaje, Sergio. Por favor, también a Jaime, ¿eh? Y a Nando de La Montaña y a Santos de Ruente. Bueno, Flori, de momento esta se la vamos a dedicar a las brujillas y a Delphi de tu parte. Porque las chicas sois guerreras.

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1: Buenos días, Revolvedora y oyentes de Radio Foramontanos. Hoy te quiero pedir una canción para la agrupación de Protección Civil de Reynosa. Y es que el viernes y el sábado fueron muchas horas, pero con buen humor. Pues así se llevan las cosas, ¿eh?
0: Seguiremos.
1: En la feria de pesquera que estaba nuestro amigo Santos de Ruente. Y seguro que desde la agrupación de Reynosa de Protección Civil os dicen a los de Ruente, Santos, gracias por venir, que lo dice Melindi.

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8: Nos llamaba nuestra amiga Tere. Quería dedicarle un paso doble a su amiga María Jesús de Pumalverde y a nuestro alcalde, el alcalde de Cabezón de la Sal,

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0: se necesita ayudante de camarero o para fregar en la cocina del restaurante La Cambera de Pechón. Se venden ovejas carranzanas. En la pizzería Larcheto, en Cabezón de la Sal, se busca camarero o camarera, repartidor o repartidora. 30 horas semanales, 6 días a la semana, en horario de 7 de la tarde a 12 de la noche. Se necesita auxiliar o técnico en personas en situación de dependencia o gente con ganas de aprender para trabajar en ayuda a domicilio, cubriendo bajas, vacaciones, días de asuntos propios, etcétera, en la zona de Comillas. Se busca friegaplatos para restaurante en San Vicente de la Barquera. Se busca personal para limpieza, envasado y empaquetado para la confitería Mil Hojas en Cabezón de la Sal. Se vende coche clásico Renault 5 GTL en color blanco y negro con bastantes extras, ideal para acabar de restaurar. Se vende Renault Express 1.9 diésel acristalada de 5 plazas y económica. Se venden cascos articulados de moto tallas XS y S, color negro, marca LS2 sin usar, con intercomunicador integrado. Se venden juntos o por separado. Se necesita chofer para tractor con cuba. Se necesita chofer para camión tres ejes. Se traspasaba restaurante en Cabezón de la Sal por jubilación en pleno funcionamiento. 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
2: Buenos días. Jorge de Ibio nos dice: ¿puedes poner la canción del koala Opa? Para los obreros de la montaña que están ahí, dale que te pego. A ver si sale todo bien. Y Roberto, pues eso, que le saque unas cervezas para ellos. Opa. Pues para los obreros de la montaña, de parte de Jorge de Ibio, Opa, yo voy a hacer un corral.

0: Opa! Opaito! Ja sen cor!
1: Bueno, pues a ver si se les da bien, ¿eh? Hacer el corral a los de la montaña.
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1: Hoy José el Asturiano está de suerte, ¿eh? Nos pide Ana otra canción para él. La Santina. He escogido esta versión de David Bustamante con Nando Agüeros, que a mí me gusta mucho, ¿eh?

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0: Muy importante la amistad, lo dice Benito Camela.
1: Me hacía falta matar el camino. Ante todo, siempre la...
0: Y por eso esta canción se la vamos a dedicar al Flequi o el Melenas de Viernoles. Para ti, Rafa.

0: Buenos días desde Radio Oreña para Radio Foramontanos. Ja, he puesto una canción, una música del vals que a mi marido le encanta porque yo creo que fue el primer baile que bailamos juntos. Entonces, hoy está un día lluvioso. Vamos a disfrutar de tu presencia, aunque sea por la voz, pero gracias por todo.
1: Ay, Fina de Oreña, gracias a ti siempre. Me alegro de que a través de la música tengas esos recuerdos tan bonitos. Nosotros seguimos 11:54 y aquí en el matinal de Radio Foramontanos, que llueve, pues saltamos en los charcos.
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0: Buenos días, gente de Radio Foramontanos.
1: Vuélveme.
0: Que tengáis todos un buen día después de tantos días de fiesta. Espero que todos estéis bien. Toñi, que ha sido un fin de semana, que ni siquiera era puente. Sí que es verdad que ha sido intensito, ¿eh? Muchas gracias, Toñi de Herrera de Ibio. Una rumbita de Alazán, ¿qué os parece? 624-21-95-75, cuéntame lo que quieras, que te leo y te escucho.

0: Son las 12 del mediodía.
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7: No sé por qué me estaba acordando yo de esta canción. ¿La recordáis?

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Las brujillas vuelven a aparecer volando por este bonito matinal para dedicar una canción. Esta canción que suena, poco a poco me enamoré de ti, de Collage. La tierra acaricia. Se la queremos dedicar a nuestro manager favorito, al Diablillo. Uy, esta canción lleva mensaje, brujillas. También para toda esa gente bonita de campo. Nuestro amigo Esteban y familia. Y como no, para toda esa gran familia de oyentes de Foramontanos. Las brujillas, vamos a tomar nuestro tentempié de descanso y después un día más a seguir trabajando. Eso sí, siempre escuchando a nuestra chispita y a esta gran emisora Radio Foramontanos. ¿Qué más se puede pedir? Pues brujillas, poco más se puede pedir.

0: Bueno, brujillas, que Carlitos, el diablillo, os da las gracias, que está por aquí a la escucha, ¿eh? Anda liado, pero está a la escucha. Así que esperemos que haya captado el mensaje de la canción.
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6: Bueno, el día está así un poco cubierto. Pero tampoco es mala idea ir a la playa, ¿eh? De la mano de Cruz Roja, ya sabéis que en el matinal de Radio Fuera Montanos os contamos el estado de las banderas en las playas de Cantabria, en las que están aquí cerquita del estudio. Pero si queréis saber algo más de alguna de las banderas de cualquier playa de Cantabria, escribidme 624 21 95 75.

Con y Gerra, bandera amarilla. En Miengo tenemos Cuchía y Mogro con bandera verde. Y la playa de Usgo con bandera amarilla. El índice de radiación UV para la jornada de hoy está en nivel naranja. Nivel 6 alto. Así que ya sabéis, no os podéis olvidar la crema solar aunque esté nublado. El estado de las banderas en las playas de Cantabria en el matinal de Radio Foro Montanos de la mano de Cruz Roja.

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3: A ver, que los mensajitos ocultos me gustan mucho a mí.
4: Bueno, esa risa de maliciosísima... Eva de Herrera de Ibio, pues sí, ahí estamos con esos mensajes ocultos que no sabemos lo que pueden decir. Y yo tenía un encargo de dedicarle una canción al jurado de las paellas ayer en la montaña. Nando, ¿tú sabes algo de esto? Me dice Jaime, Rosa Eva tercera en la paella. ¿Y Mariaje? Mariaje, bien, gracias.

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13: Bueno, hoy felicitamos a todos los que os llamáis Jacinto. ¿Y sois supersticiosos? Pues hoy, día 17 de agosto, se celebra el Día del Gato Negro. ¿Cómo lo has oído? Fijaros, los gatos negros son los que menos se adoptan. Poca gente quiere tener un gato negro. La primera de las causas es esa superstición que asocia la mala suerte con los gatos negros. Y la segunda, curiosamente, es estética y muy actual, ¿eh? En la era del móvil, muchos adoptantes reconocen que los gatos negros se fotografían peor. Sus rasgos se difuminan en la foto y cuesta captar su mirada. La mala suerte del gato tiene una larga historia y sorprendente. En el antiguo Egipto, los gatos eran venerados y se asociaban a la diosa Bastet, protectora del hogar, la armonía y la alegría. Matar a un gato se podía castigar hasta con la muerte. Pero en la Europa medieval todo cambió. Durante la caza de brujas, la iglesia y la superstición popular vincularon al gato negro con la brujería y el demonio. Ello provocó su persecución masiva junto a esas mujeres acusadas de hechicería. Pero no en todas partes se teme a los gatos negros. En el Reino Unido y en Escocia, cruzarse con un gato negro se considera un golpe de buena suerte. Y los marineros se llevaban a bordo como amuleto a un viaje un gato negro para tener un viaje seguro. En Japón se cree que atraen el amor y la fortuna. La ciencia explica el por qué hay gatos negros y no tiene ningún misterio. El pelaje oscuro se debe al melanismo, una alta producción de melanina determinada por un gen dominante. Nada de magia, es todo genética. Desgraciadamente en España y en buena parte de Latinoamérica el gato negro sigue cargando con ese San Benito de la mala suerte. Una creencia heredada del folclore europeo que encima cada año se refuerza con la celebración de Halloween.

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6: ¿Alguien sabe si el gato de Rosario era negro?

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2: Es la 1:00 p.m.
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Buenos días, Churri, ¿qué tal el comienzo de la semana? Buenos días, Olga. Pues mira, bien. La lista de la compra y una canción. Un fin de semana muy intenso. De los ciegos. Y cuando salga de aquí creo que voy a hacer la lista de la compra. Es una recomendación, ¿eh? De la cabra mecánica y María Jiménez. Sin competencia. ¿Sois de los que hacéis lista de la compra? ¿Sí o no?

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Nuestra amiga Eva de Herrera de Ibio dice: yo sí hago lista, pero después me la dejo en casa. Un poco cabecita loca.

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Momento y sintonía para abrir nuestra agenda cultural. 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El Bibliobús de Cantabria hoy está en Herrerías y Rionansa mañana vuelve a Rionansa y también estará en Poblaciones. Llega la cuarta comida popular Vecinos y Amigos de la Madrid. Sábado 29 de agosto en la Plaza de Santa Marina. A la una, sesión vermut en la plaza. A las 2:30, comida a cargo de las hijas de Ángel. Un menú estupendo con paella, postre y café por 10 euros. Después bingo y baile con Nacho Barquín.

y en comillas tenemos una cita con la música. En la Plaza del Corro Campios, el domingo 23 de agosto a las 10 de la noche estarán María Méndez y Ramón Bueno en concierto. Y el día 21 en la Plaza de Barcenillas en Ruente a las 8 de la tarde la coral de voces cántabras de Cabezón de la Sal pondrá banda sonora a nuestras vidas.

0: y fíjate en todo lo que va a pasar en Comillas.
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0: Pues todo eso es lo que va a pasar en Comillas. Qué bonito, ¿eh? Me encantan estas fiestas en las que se recrean tiempos pasados. Y sabéis que siempre os digo que donar sangre es muy importante, que cada donación puede salvar hasta 3 vidas. Hoy puedes donar sangre en Sarón, en la Casa Joven, en la calle San Lorenzo número 4, hasta la 1:30 en el horario de mañana y de 4:30 a 8:15 en el horario de tarde. Mañana, Reynosa. En la Fundación Caja Cantabria. Caja Cantabria. En la segunda planta. Nuestros amigos del Banco de Sangre y Tejidos de Cantabria estarán presentes para que puedas donar. Desde las 10 menos cuarto hasta la 1 en horario de mañana y por la tarde de 4:30 a 8. Ya sabes, hoy Sarón, mañana Reynosa. Y el viernes será aquí en Cabezón de la Sal el día 21. La unidad móvil se desplazará al centro de salud, aquí, al centro de salud Saja de Cabezón de la Sal, desde las 9:30 hasta la 1:30 en horario de mañana y por la tarde de 4 a 8. Y tenemos ya el calendario de la primera semana de encuentros agroganaderos en Cantabria. Organizado por Unión de Uniones, AIGAS, para agricultores y ganaderos. Se hablará del vacuno de carne, del sector lácteo, de la fauna salvaje. Hoy tenemos una cita en el Ecomuseo, en Valle, a las 7:30 de la tarde. Mañana la cita será en el Salón de Actos MNG a las 11:30 de la mañana en Torre la Vega. Por la tarde, mañana a las 7:30 en la Casa de Cultura de Vega de Paz. El miércoles día 19, Reynosa será el lugar elegido para esa cita dentro de la primera semana de encuentros agroganaderos en Cantabria. Será el día 19, como decía, en la casona de Reynosa a las 6 de la tarde. El día 20 será en Potes, en el Centro de Estudios Levaniegos, a las 6:30 de la tarde. Y el día 21... viernes 21, Ramales, en la Fundación Orense a las 11:30 de la mañana. Y este miércoles día 19 a las 7:30 de la tarde en la Plaza de la Bodega, en Cabezón de la Sal, llega el espectáculo de títeres titiritinos. Con la obra El Mapañal del Tesoro. Y después, romería infantil. El viernes 21, en el Pozo de la Luz, a las 7 y media de la tarde, tenemos ese concurso de peñas en el que las peñas lo dan todo. Un montón de pruebas de habilidad que veréis, serán súper divertidas. Y el sábado 22, dentro de ese programa de fiestas de Cabezón de la Sal, en la iglesia San Martín a las 9:15, ese concierto de música sacra con la coral Voces Cántabras.

y llega al Rally HDC España 2026. Organiza HDC Montañas by Galerna Bike Rock Fest. Será los días 20, 21, 22 y 23 en Cabezón de la Sal.

Y recuerda que hoy a las 6 de la tarde tienes misa por todos los difuntos del pueblo en la iglesia parroquial de Caranceja. Y el domingo día 23 de agosto nos vamos hasta Novales para celebrar el día de San Millán con la misa en la ermita y el aperitivo a cargo de la Asociación San Millán.

Y el día 22 de agosto en el Corro Campíos, en Comillas, a las 7 de la noche, tenemos una cita muy especial. De verdad que os voy a poner una canción luego de Juan Saiz, de Tañedor, para que veáis qué bonito y no os lo perdáis. Merece muchísimo la pena, es un lujo tener a Tañedor aquí en Comillas. Y llega Bueyes 2026, La Sacramental. El viernes 21 de agosto a las 8 de la tarde, plantación de la hoguera, seguida de Spicha y DJ. El día 22 y el día 23 también tenemos un montón de actividades que no te puedes perder. Y siguen avanzando esas noches del puente. En el puente de los Moros, en Treceño. Este sábado, día 22, tenemos a Alejandro Pelayo y Laura Porras, La Solana. Acceso gratuito, aforo sentado. Y los shows a partir de las 9 de la noche en un entorno idílico. El puente de los Moros, en Treceño. Y ya te puedes inscribir en la primera marcha solidaria Cabuérniga con Corazón. Todos los beneficios irán destinados a la Fundación Menudos Corazones. La marcha será el día 13 de septiembre, es domingo, a partir de las 11 de la mañana en el Valle de Cabuérniga. El precio de la inscripción es de 12 euros los adultos y 5 los niños hasta 12 años. Habrá actuaciones, sorteos, un montón de cosas que no te puedes perder. Primera marcha solidaria Cabuérniga con Corazón. Y mañana tenemos una cita a las 8 de la tarde en el

y llegan las fiestas de San Bartolo al Collado de Cieza. Desde las 12 de la mañana del sábado 22 de agosto habrá misa solemne, hinchables, actuaciones, romería y verbena. Y en Estrada también se celebra San Bartolo el día 22

y no podía faltar la programación de fiestas de San Bartolomé en Hontoria. Viernes 21 a las 4 y media de la tarde, inicio de las fiestas con Traca, Cabezudos, Arbi Espectáculos, Macro Discoteca Infantil.

el domingo 23. Ah, mira, el domingo 23. Todos los que me preguntáis cuándo podemos ver al Mariachi Estampas de México. Pues el Mariachi Internacional Estampas de México va a estar el domingo 23 de agosto en Ontoria. El sábado día 22, Desafío de Birles, Grand Prix Rural. Y Macro Discoteca. Lunes 24 a las 8 de la mañana, Dianas. A las 12 y media, Santa Misa y Picayos. Por la tarde, Hinchables. A las 9 y media, el dúo Sal y Pimienta. Y habrá Castillo de Fuegos Artificiales. San Bartolomé en Ontoria.

Y el sábado día 22 se celebra la tradicional cena en el Prau de Periedo. El domingo 23, San Roque en Periedo.

y el día 22 tenemos una cita con San Roque en Celis. Y en Carmona se celebra San Roque y Las Lindes. El viernes 21, víspera de Las Lindes. Y el sábado 22, Las Lindes.

y en Barcenilla se celebra San Sebastián el viernes 21, sábado 22 y un montón de actividades.

y mañana martes a las 7 de la tarde. En el Ecomuseo de Valle de Cabórniga tenemos una cita para esa inauguración de la nueva placa del monumento a Augusto González Linares. Además habrá una conferencia, El universo conocido en tiempos de Augusto González Linares y su La vida de los astros.

será en el Ecomuseo de Valle a las 7 de la tarde de mañana martes. También el jueves habrá una conferencia, Augusto González Linares y los inicios del estudio de la prehistoria en Cantabria. Y el viernes 21, revisando la figura de Manuel Llano y su obra, Los Folk Cuadros. Y ya no me digas que no te has inscrito todavía, ¿eh? Tercer Trail San Vicente de León, sábado 29 de agosto, con dos modalidades. El trail corto y adaptado, con 7 kilómetros y 390 metros de desnivel positivo. La carrera larga, 20 kilómetros y 950 metros de desnivel positivo. Te puedes inscribir en gtsport.com. Tu inscripción incluye bolsa del corredor, avituallamientos y ticket de comida.

0: Y el miércoles 19 tenemos una cita en el Valle Ecom, en Valle, en el Ecomuseo, cuando el arte revela un mundo al revés. Con Agustín Pérez Rubio, historiador y crítico y comisario de arte. Y con la artista multidisciplinar Sandra Gamarra Henshiki. Será dentro del programa de los veranos culturales Cabuérniga 2026. Y para el día 23... Mercadillo de trastos en La Castañera, en Terán. Un montón de cosas las que tenemos por delante. 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Mañana más.
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4: Os lo he dicho en la agenda. Mirad qué bonito suena Tañedor. Mirad qué bonito suena con Juan Saiz. En este caso, cantándole a la luna.

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Cerquita estamos ya de las 2 de la tarde. Un minuto pasan de las 13:50. Y vamos a poner un poquito de ritmito. María Becerra y Ráfaga.

Y se la vamos a dedicar a Delphi, que está de organización en su casa. Y a nuestra amiga Begoña de los Corrales de Buena, que tiene una gata negra que no puede ser más bonita y que sale fenomenal en las fotos y se le ve muy bien la mirada. Se llama Freya.

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libera. Recuerda, ponle al mal tiempo buena cara y a la vida la mejor de tus sonrisas. Porque sí, lo mejor aún está por llegar. Yo soy María Jesús Maza y mañana a las 10 de la mañana me encuentro contigo de nuevo. Que seas feliz. Hasta mañana, grumetes, buen viento y buena mar.

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5: Noticias de Radio Foramontanos Cantabria de este lunes 17 de agosto del 2026. La segunda jornada de Vive la Feria Torre la Vega convirtió el recinto de la lechera en escenario de una auténtica Noche del Norte, con un cartel que reunió tres propuestas procedentes de Asturias, Galicia y Cantabria. Marlon, Íñigo Quintero y Miz Maya ofrecieron una velada marcada por el pop rock, las nuevas voces y una conexión constante con el público que respondió desde el primer concierto hasta el cierre. Mucha emoción en la segunda noche de este festival promovido por el Ayuntamiento de Torrelavega, Cantabria Infinita, el Parque de la Naturaleza de Cabarceno y Consort Music. El Ayuntamiento de Piélagos ha inaugurado la rehabilitación integral del conjunto histórico del barrio de la Eresa, en Quijano, donde ha invertido más de 270.000 euros. El helicóptero medicalizado del Gobierno de Cantabria ha evacuado este domingo a un ciclista de montaña que presentaba un traumatismo craneoencefálico y pérdida de conciencia, tras sufrir una caída en la localidad de Lerones, en el municipio de Pesaguero. El entorno de las pistas de tenis de Reinos ha estrenado una nueva imagen gracias a un mural con las caras de Rafa Nadal y Arantxa Sánchez Vicario, realizado por el artista reinosano Nando Moutinho. La Gata Negra se queda en casa. La localidad de Carasa, en Boto, cumplió con la tradición y celebró su fiesta de interés turístico regional. Laredo degusta su marmita. Una de las citas más populares del puerto pejino reunió este domingo a 250 cuadrillas dispuestas a demostrar que su guiso es el mejor. Un incendio obliga a desalojar dos edificios en Torrelavega y deja un perro muerto. Una familia con cuatro hijos menores tuvo que permanecer dentro de su vivienda debido a la gran cantidad de humo acumulada en la escalera. Cuatro cántabros y la pasarela de las segundas oportunidades. Ruth Tolín, Agustín de Lózar, Conchi Martín y David Sánchez representarán a Cantabria en el Festival de la Belleza, que se celebrará en unos días en Alicante. Cuatro historias unidas por la ilusión de seguir cumpliendo sueños sin importar la edad. La Paloma de la Paz de la Duna de Zahera, otra vez por los suelos. La estatua yace acordonada a la espera de que los técnicos valoren su mejor solución para devolverla a su pedestal. Una llamada telefónica y el ADN, las pruebas que delataron al autor del crimen de Hinojedo. Tras 2 años y medio de investigación, la Guardia Civil descartó su teoría inicial de que Rubén mató a su madre y se suicidó. La ruta de la Costa de Noja estrena imagen tras su recuperación ambiental. El trazado original de la senda se ha recuperado, el itinerario ha sido señalizado, la cartelería ha sido renovada y se ha colocado mobiliario.
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5: El señor don Mario García Bustamante falleció en Bielva el día 16 de agosto del 2026, a los 63 años de edad, habiendo recibido los santos sacramentos y la bendición apostólica de su santidad. Sus hermanos Lauri, Isabel y José Manuel, hermanos políticos Cándido, Agustín, sobrinos Alfonso, Pablo, Gladys, Isabel, Agustín, Sagrario, José Francisco y Lourdes, sobrinos políticos, primos y demás familia, ruegan una oración por su alma y asistan al funeral de cuerpo presente, que por su eterno descanso se celebrará hoy lunes, día 17, a las 5 de la tarde en la iglesia parroquial de Bielva, siendo a continuación su incineración en el crematorio municipal de Río Cabo, favores por los cuales quedarán agradecidos. La capilla ardiente estará situada en el velatorio de San Vicente de la Barquera, en la sala número 2. La señora doña María Belén Noriega Díaz falleció en Luey el día 16 de agosto del 2026, a los 71 años de edad, habiendo recibido los santos sacramentos y la bendición apostólica de su santidad. Sus padres Robustiano y Pilar, hermanos Carlos, Cristina e Iván, hermanos políticos Victoria, Isabel y Almudena, sobrinos Carlos, Laura y Sandra, sobrinos políticos José Miguel y Laura, primos y demás familia, ruegan una oración por su alma y asistan al funeral de cuerpo presente, que por su eterno descanso se celebrará hoy lunes, día 17 a las 5 de la tarde, en la iglesia parroquial de Luey, siendo a continuación su inhumación en el cementerio de dicho pueblo, favores por los cuales les quedarán agradecidos. La capilla ardiente estará situada en el velatorio de San Vicente de la Barquera, en la sala número 1.
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15: Este tema dedicado para todos los que alguna vez sufrimos el corazón roto. Y dice...

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6: Noticias de Radio Foramontanos Cantabria de este lunes 17 de agosto del 2026. La segunda jornada de Vive la Feria Torrelavega convirtió el recinto de la lechera en escenario de una auténtica Noche del Norte, con un cartel que reunió tres propuestas procedentes de Asturias, Galicia y Cantabria. Marlon, Íñigo Quintero y Miz Maya ofrecieron una velada marcada por el pop rock, las nuevas voces y una conexión constante con el público que respondió desde el primer concierto hasta el cierre. Mucha emoción en la segunda noche de este festival promovido por el Ayuntamiento de Torrelavega, Cantabria Infinita, el Parque de la Naturaleza de Cabarceno y Consort Music. El Ayuntamiento de Piélagos ha inaugurado la rehabilitación integral del conjunto histórico del barrio de La Eresa, en Quijano, donde ha invertido más de 270.000 euros. El helicóptero medicalizado del Gobierno de Cantabria ha evacuado este domingo a un ciclista de montaña que presentaba un traumatismo craneoencefálico y pérdida de conciencia tras sufrir una caída en la localidad de Lerones, en el municipio de Pesaguero. El entorno de las pistas de tenis de Reinos ha estrenado una nueva imagen gracias a un mural con las caras de Rafa Nadal y Arantxa Sánchez Vicario, realizado por el artista reinosano Nando Moutinho. La gata negra se queda en casa. La localidad de Carasa, en Boto, cumplió con la tradición y celebró su fiesta de interés turístico regional. Laredo degusta su marmita. Una de las citas más populares del puerto pejino reunió este domingo a 250 cuadrillas dispuestas a demostrar que su guiso es el mejor. Un incendio obliga a desalojar dos edificios en Torrelavega y deja un perro muerto. Una familia con cuatro hijos menores tuvo que permanecer dentro de su vivienda debido a la gran cantidad de humo acumulada en la escalera. Cuatro Cántabros y la pasarela de las segundas oportunidades. Ruth Tolín, Agustín de Lózar, Conchi Martín y David Sánchez representarán a Cantabria en el Festival de la Belleza, que se celebrará en unos días en Alicante. Cuatro historias unidas por la ilusión de seguir cumpliendo sueños sin importar la edad. La Paloma de la Paz de la Duna de Zahera, otra vez por los suelos. La estatua yace acordonada a la espera de que los técnicos valoren su mejor solución para devolverla a su pedestal. Una llamada telefónica y el ADN, las pruebas que delataron al autor del crimen de Hinojedo. Tras 2 años y medio de investigación, la Guardia Civil descartó su teoría inicial de que Rubén mató a su madre y se suicidó. La ruta de la Costa de Noja estrena imagen tras su recuperación ambiental. El trazado original de la senda se ha recuperado, el itinerario ha sido señalizado, la cartelería ha sido renovada y se ha colocado mobiliario.
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0: Son las 10 de la noche y 4 minutos.
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